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2: Son las 8 de la noche, 29 minutos.
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2: Son las 9 de la noche, 2 minutos.
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2: Son las 9 de la noche, 33 minutos.
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2: Son las 10 de la noche, un minuto.
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2: Kitty, hace un montón que hacemos esto, ¿no?
3: Sí.
2: ¿Y aprendiste a bailar?
3: Sí.
2: ¿Vas a bailar?
3: No.

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2: Son las 10 de la noche, 32 minutos.
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2: Este es el sincero homenaje para todos los trabajadores.

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2: Son las 11 de la noche, 2 minutos.
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2: Son las 11 de la noche, 32 minutos.
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1: Son las 12 de la noche, 4 minutos.
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1: Son las 12 de la noche, 31 minutos.
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1: Es la 1:07.
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1: Es la 1:32.
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1: Son las 2 de la mañana, 2 minutos.
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1: Son las 2 de la mañana, 30 minutos.
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1: Son las 3 de la mañana, 9 minutos.
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1: Son las 4 de la mañana, un minuto.
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1: Son las 5 de la mañana, 3 minutos.
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1: Son las 6 de la mañana, un minuto.
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1: Son las 6 de la mañana, 30 minutos.
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1: Son las 7 de la mañana en punto.
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1: Son las 7 de la mañana, 17 minutos.

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1: Son las 7 de la mañana, 32 minutos.
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1: Son las 8 de la mañana, un minuto.
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0: 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Domingo a su gusto, ya está en el aire, en su Radio Éxitos. Bienvenidos y buenos días.
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Hola, ¿qué tal? ¿Cómo están? Buenos días. Bienvenidos a este espacio, nuestro programa de día domingo, nuestro espacio, nuestra comunicación a través del 106.1 www.radioexitos.cl para darles la bienvenida, por supuesto, a este horizonte musical que tenemos hasta las 12 horas mediodía en Chile. Así que un abrazo tremendo, cordial, afectuoso para cada uno de ustedes. La bienvenida le queremos dar acá desde nuestro asiento de nuestra mesa de trabajo a cada uno de ustedes, Donato y el Santoral Católico. Adiós, gracias. Este nuevo día de vida que lo entregamos por completo con nubosidad alta. Ya las características del clima para esta oportunidad. 8 de la mañana con 3 minutitos. Le queremos dar la bienvenida, como siempre, a Domingo a su Gusto. Espacio en el cual, por cierto, a pesar de que todos los días de 12 a 1 tenemos folclore. Todos los domingos, folclore. Y bienvenido, Capital Chilenera. Hoy estará Marcelita Sandoval acá compartiendo con esto tan nuestro, pero nosotros también seguimos con lo mismo, seguimos acá, por cierto, sin dejar de lado lo nuestro durante todo el año, porque así ha sido nuestra tónica. Bienvenidos, aquí está precisamente lo nuestro, la bienvenida con la música folclórica.

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2: Le comunicamos a esta hora que estamos junto a ustedes, como siempre, con este espacio, con esta música, con este estilo de domingo a su gusto en la Radio Éxito de San Vicente de Tahuatahua, con saluditos, por supuesto, que llegan ya a esta hora.
3: Neto, muy buenos días. Los felicito, Gancho, por la transmisión de ayer. Lo escuché toda la tarde ayer. Pato Piña me convidó para allá, para la cancha, pero yo me salí un pololo y la pegue pega. Y como se llama, estuve trabajando toda la tarde, escuché todo el partido, me cambié audífono porque se descolectan cada 2 horas, una cosa así o menos. Trabajé casi hasta las 7 ayer. Y bonita transmisión, oiga, bonito su relato. Y qué bueno que haya sacado ese empate el general Velázquez. Y que nada, bueno, en esto. Ay, saludo a todos los visitos que conozco, que me conocen. No los voy a nombrar porque voy a dejar viejos atrás y que todas las personas adultas, y que por ahí le voy a pedir un tema para todos los viejitos que somos. Ya donde Neto me le cuida, cuídese. Donde Neto, cuando pueda, me coloque esa canción. Primer lugar para mí y después para todos los compañeros que hoy día les tocó trabajar o que tenemos que trabajar un día feriado, son todos los días iguales, como usted mismo. Y que nada, bueno, Neto, esta canción es para usted también.
2: Ya, muy amigo, no hay ningún problema. Ya sé cuál es la canción que nos pidió ahí, que nos mandó el video, pero no tenemos claro cuál es, amigo mío. José Reyes, de San Pedro Mayoa. Un abrazo, querido amigo. Un abrazo tremendo. Un abrazo para usted, José Reyes, San Pedro de Mayoa. Saludos cordiales. Guillermo Merino, amigo mío, gracias como siempre. Que tenga una excelente jornada usted, Guillermo Merino. Y damos de inmediato con lo que nos estaba pidiendo nuestro gran amigo. Aquí está Gervasio con una pala y un sombrero para todos los padres, trabajadores, para la gente que labora ahí, especialmente en el campo.

Ahí le cumplimos el pedido a nuestro buen amigo Iván Silva de la comuna de Doñihue. Saludos grandes para ustedes que por allá nos sintonizan y comparten nuestro estilo, nuestra programación de la Radio Éxito de San Vicente 106.1, 8:17 de la mañana. 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Ahí está nuestro buen amigo Paulito y personal, quienes por cierto lo esperan para darles una tremenda y cordial atención. Saludos para quienes por nombre llevan Donato. Donato, según el santoral católico, rige para este día 23 de agosto de este año 2026. Hoy se juega el superclásico del fútbol chileno entre el cuadro de la Universidad de Chile, que será local, y Colo Colo, que será el forastero, en el Estadio Nacional Julio Martínez Pradano. Ahí en el Parque del Estadio Nacional se va a jugar este compromiso. 8:18 de la mañana, nos subimos a esta máquina, 4446-3174-443-4463-1-7439-76-914, 2279-76-914, y también a través de el más 569-95-92-99-19, WhatsApp de nuestro medio de comunicación para que se contacte. Puede disfrutar de nuestra compañía y también ser parte de nuestro Instagram, @radio-éxitos, ya 106.1. Y estamos, por supuesto, aquí a través de www.radioexitos.cl. No olvide que hoy de 12 a 13 horas llega Marcelita Sandoval con el folclore, con la música chilena, con datos, curiosidades, con entrevistados, dándole de lleno a lo que es lo nuestro. Así es que para que no se pierda lo que tenemos en este día domingo, comenzando la jornada con brindos y gustos de 9 a 12 horas.

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1: Son las 8 de la mañana, 30 minutos.
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0: Ahí estaba Juan Luis Andaur con la versión de Janassi, en su momento el doble de Camilo VI, por acá en los finales de los 80, 90. Juan Luis Andaur era exitoso artista que nos dejó esos éxitos en la onda de Camilo VI. Ahí estaba Juan Luis Andaur, versión de Janassi, viviendo hoy el 235º día del año. Quedan 130 días, o sea, vivimos el día 235, semana 34 que termina hoy, ya, 35, comienza mañana la semana número 35 y así se nos va cortando el año. Queridos amigos, el próximo fin de semana se viene la celebración, conmemoración de Santa Rosa de Lima ahí en el sector de Pelequén, comuna de Malloa. Los preparativos, recuerde que del 27 al 30 estarán ubicados los puestos para los comerciantes, y toda esta actividad que se cierne sobre esta localidad. Así es que se están preparando por ahí muchos con tema de pago de mandas, del caminar con destino hacia este sector que se transforma como una tradición. 25 minutitos para las 9 de la mañana, queridos amigos, queridos populares. También le quiero comentar, y quizás usted no lo sabía, pero por algo se lo cuento yo. En Chile, en nuestro país, hoy, 23 de agosto, se celebra de forma popular y humorística el Día del Níspero. La fecha ligada a la famosa frase que hoy te lo daré el Día del Níspero para referirse a promesas que nunca se cumplirán. Y a nivel internacional también se conmemora el Día Internacional del Recuerdo de Trata de Esclavos y de su abolición promovido por la UNESCO. Ahí están entonces hechos por hoy. Así es que, saludos para todos en este día 23, Día del Níspero. ¿Cuándo te van a pagar?
1: Hoy.
0: Saluditos cordiales, amigos míos, Guillermo Merino, José Reyes, Iván Silva, ahí los primeros que dieron levantando la mano para comunicarse con nosotros en este espacio de la mañana. Día domingo hasta las 12 horas, domingo a su gusto. Luego llega ella, Marcelita Sandoval, ahí con todo el encanto, con toda la información. Y la capital chilenera, pues ahí vamos a estar con la música folclórica a todo dar. Da gusto, nuevos programas que aportan a la cultura desde nuestro punto 106.1. No porque sea solo septiembre, vamos a incluir tonadas, cuecas, chacareras y cuanto hay correspondiente al folclor chileno, sino que tenemos que hacerlo durante todo el año, aunque en un pequeño espacio, pero ahí está, para después hablar con fundamento, ¿no? Bien ahí la dirección del mar. Bien ahí. 23 para las 9, 23 de agosto, Donato.
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1: Qué lindo mix, qué lindo popurrí, como se le denomina. Ahí estaba el popurrí del Camino Real. Lindos recuerdos que nos traía a nuestra jornada aquí hoy, domingo, a su gusto, 22 de agosto de 2026. Recuerde que lo esperamos acá, día 235 de este año. Faltan 130 para que se nos vaya el año, el mes de agosto, una semana que será importante, sobre todo para lo que será el movimiento en todo aspecto en la región del Libertador Bernardo Higgins, haciendo cuenta de lo que ha de ser la festividad de Santa Rosa de Pelequén. El próximo domingo es Santa Rosa en sí, día 30 ya, pero las actividades comenzarán. De hecho, hoy nos imaginamos que habrá bastante movimiento. Saluditos reiterados, Donato. Usted está de cumpleaños, tiene algún amigo, tiene alguna persona a la cual entregarle algún mensaje, algún saludito. Bueno, los mensajes pueden llegar a través del WhatsApp de la radio. Más 569-95-92-99-19. Y se comunica telefónicamente al 44-4631-743 2279-76914. Ahí están. www.radioexitos.cl para que nos escuchen en cualquier lugar de Chile y el mundo. Estamos también a través de nuestro Facebook. Estamos también en Instagram. Instagram, radio-éxitos 106.1. ¿Ya? Para que también ahí se sume en nuestro Instagram. 14 para las 9 de la mañana. 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Se viene el clásico 200 entre Universidad de Chile y Colo Colo. Perdió el gran Huachipato el día de hoy. Está mal la cosa, está mal, ¿sí?, la cosa, está mal la cosa. Perdió 3-1 ante el cuadro de Limache. General Velázquez con Deportes Rengo. Rengo, General Velázquez. 1-1 en el estadio Guillermo Guzmán de Rengo el día de ayer. Salazar al cuadro de Rengo marcó el primer tanto a los 5 minutos 30 y a los 34 puso la igualdad Jason Lorca para el cuadro del General. Partido que se jugó ante cerca de 500 espectadores allá en el estadio. Déjeme entregarle la exactitud de los que asistieron al recinto deportivo, porque aquí la tenemos gracias a nuestro buen amigo Roberto Javier Núñez Pérez, que nos entregó, por cierto, la información. Asistieron controlados 419, de la visita 144 y del local 275. Bastante equiparado, un buen público para el día sábado, para más liguilla del descenso. Ahí están. Todos los partidos de esta liguilla se disputaron el día de ayer, igual que la liguilla de ascenso. Empataron 1-1 al menos en la liguilla del descenso. Son las 8:49, 11 minutitos para las 9 de la mañana. 11 para las 9. Recuerde que cada domingo ahora es de 8 a 12, porque de 12 a 13 horas llega el encanto, llega la cordialidad, llega el afecto y llega la sincronización perfecta, voz, trabajo, datos de Marcelita Sandoval en el programa Capital Chilenera. Así es que están todos cordialmente invitados para que, con tal representante, disfruten de nuestro folclore a través de nuestro medio de comunicación. Vamos a continuar disfrutando de las canciones. Domingo su gusto. Ya, para todos los niños, para los niños grandes también, le tenemos que tener algo. Sí, pues esta vez hemos elegido a Cachureos.

0: atendiendo. Porque es el Diosquito. No sé quién la canta, el Diosquito. Ahora que estoy escuchando,
1: ¿sí?
0: Es el grupo ahí. Porque el Diosquito. Muy desde. Ando por acá en Coimbra ahora.

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1: Son las 8 de la mañana, 58 minutos.
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pase, señor. Yo, por ejemplo, de la guata hasta la pera, hago 6 litros y cuarto, sin envase. Y eso sería todo.

Viviendo por acá lo que es este domingo a su gusto en la Radio Éxito de San Vicente de Tahuatahua. Ahí estaba sonando la música folclórica Me Gusta el Vino con Tito Fernández en los cuatro cuartos. Adiós Santiago querido y Carlitos Bruce, acuérdate que pusiste. Ahí están las canciones de nuestro folclore presentes acá en Domingo a su Gusto en la Radio Éxito de San Vicente de Tahuatahua, con nuestros saludos para usted que nos sintoniza, comparte, que se suma de distintos lugares, localidades acá en la región del Libertador y más allá de la región hasta donde llegamos o cubrimos con nuestro 106.1 que es el dial. Porque a través de www.radioexitos.cl también se puede comunicar con nosotros en esta jornada, en esta oportunidad. Vamos a revisar qué es lo que indica la Dirección Meteorológica de Chile para ver las condiciones climáticas que se nos aproximan, estimados amigos y amigas que nos sintonizan, especialmente para lo que corresponde al resto de este domingo que tiene el superclásico, por cierto, ahí ya aguardando a lo que va a ser este acontecimiento que se va a vivir hoy desde las 15 horas en esta oportunidad, ¿ya? Bueno, hoy una temperatura bastante grata en esta ocasión, ¿ya? Para todos quienes son parte de nuestra compañía musical de la radio. Por ahí estamos viendo poder volver a cargar precisamente lo que concierne a nuestro trabajo en esta oportunidad. Con algunas informaciones, 13 grados la temperatura actual. Alexis Sánchez fue parte de la reacción del Montreal ante el Los Ángeles Galaxy. Ya es una de las noticias que se registra. Irán considerará como enemigo a países que se unan a la guerra económica de Estados Unidos. Universidad de Chile y Colo Colo disputan el Nacional Superclásico 200. Adulta mayor murió tras ser atropellada por micro en la granja, conductor escapó. Fernando Sampedri le la picó de penal y marcó el empate de la UCI ante Ñublense, aunque igual perdió por 2-1. Garnero arremetió contra Diego Flores, piensa que soy un subalterno de él. ¿Ya? Bocinha entró en la situación de Colo Colo para el Superclásico ante la U. Brote de ébola en República Democrática del Congo ya deja más de 2.500 muertos. Prisión preventiva para implicado en violento secuestro y ataque armado en Valparaíso. Tensión en la embajada de Haití. Denuncias por cobro irregulares, temoras y operativo policial. Colo Colo realizó masivo arengazo en el Monumental y de cara al Superclásico con la U. Farmear aura, el fenómeno que se toma el Costanera Center. Ya ahí están algunos de los detalles, informaciones en esta jornada donde la temperatura es bastante grata. Recuerde nuestro WhatsApp más 569-9592-9919. Ahí estamos. Y nosotros aquí a las 9:10 para cumplir con estas canciones.

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2: Qué buen mix en la sonora Río Claro. Sí, pues la banda Río Claro desde Talca nos traía todos esos éxitos juntitos. Ya. 19 se esperan para hoy, según el pronóstico de meteorología. Nubosidad parcial estaremos durante la jornada. Para mañana, cielos cubiertos con 7 y 16 de extremas. Para el día martes, cubierto posteriormente, chubascos ya durante el día martes con 10 y 16. El miércoles con chubascos y lluvia en parte de la mañana, ya después variará nublado. Y el día jueves tendríamos 6 y 14 nublado. Y por la finalización del día con algunos chubascos aislados. Eso es el pronóstico que entrega la Dirección Meteorológica de Chile, al menos para esta zona. Así que ahí está entregado el informe de meteorología. Recuerden, se está jugando la fecha número 20 porque ya hablamos del clásico. Una repasadita, algo de fútbol. Audax empató 0-0 con la Unión La Calera. Huachipato cayó ante Deportes Limache por 3-1. Católica cayó 2-1 ante Ñublense. Hoy al mediodía, La Serena con Cobresal en la portada. Piero Mazo Gómez arbitra. También al mediodía, Deportes Concepción, Coquimbo Unido. Franco Jiménez Lazo en el arbitraje. 15 horas, Universidad de Chile, Colo-Colo. En el estadio Julio Martínez Pradanos, ¿ya? Mientras que a las 19 horas, en el estadio Codelco El Teniente, O'Higgins Palestino. Y mañana, Everton con la Universidad de Chile. Es en el marco de la División de Honor del Fútbol Chileno. Vámonos a la Liga de Ascenso Kaizun, que tiene los siguientes compromisos que se han disputado ya. San Marcos cayó ante Rangers de Talca 2-1. Primer triunfo del campeonato de Rangerito. Recoleta le ganó a Copiapó 2-1 ayer en el estadio Leonel Sánchez en Recoleta. Puerto Montt cayó ante Iquique 4-0. Magallanes venció a Deportes Santa Cruz por 1-0 ayer. 22, Cobreloa cayó ante Unión Española. Y hoy a las 5 de la tarde, Antofagasta Temuco. 19:30 horas, Curicó Unión San Felipe. Y mañana San Luis con Santiago Wanderers. Hay qué importancia Wanderers, que enfrentará a San Luis como un clásico ahí de la región, ya que se van a ver las caras, ¿ya? Y pensando en Wanderers darle alcance a Cobreloa, que cayó de local ante la Unión Española. Vamos con la liguilla de ascenso del fútbol de segunda división. Tercera fecha, Brujas Salamanca cayó ante Concord National 2-0. En el Agustín Valenzuela Chamorro de Salamanca. Linares con Santiago City empataron 1-1 en el Tucapel Bustamante de Linares. Y Trasandino con Colchagua empataron 0-0. Y nos vamos a la fecha de la liguilla del descenso. Ovalle Real San Joaquín 1-1. Lota Chuague con Morning 1-1. Y Rengo 1-1 con Generables, que quedó libre el cuadro de Colina. Ahí está entonces un repaso al fútbol también desde acá. Una mirada deportiva en este día domingo a su gusto en la Radio Éxito.

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0: Roberto, buenos días, buenos días. No nombres partido a la Católica con Ñublense, por favor. No,
1: ay, señor, sí, todavía andan enojados los hinchas de Católica. Claro, una expulsión bien y temprana a los 6 minutitos, y bueno, después Ñublense dio rienda suelta, aunque por ahí tuvo un excelente penal, como siempre la picó San Pedri.
2: Católica.
1: Quedó listo ahí la Copa Libertadores de América. No, y para qué, no vamos a conversar nada hoy, Luis Adones, de fútbol, porque el Gran Guachipato también fue vapuleado en calidad de local 3-1 ante el cuadro de Limache. Vaticinando lo que ha venido siendo, todo lo que está mal estructurado en la dirigencia del cuadro acerero. Pero bueno, de fútbol es parte de lo que podemos conversar también a esta hora de la mañana. Saluditos cordiales. 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Bueno, se nos vienen las semanas previas a las fiestas patrias. Esta vez está viendo ahí si es festivo o no el día 17 de septiembre. Recuerde que 18 y 19 serán sábado y domingo. Por lo tanto, se espera que el 17 también sea día festivo. Vamos a ver qué es lo que pasa en todo caso con estas festividades que se dan en el marco de nuestra conmemoración de la primera junta de gobierno, de aquello que ocurrió en el año 1810, un día 18 de septiembre. El día 19 acá se celebra en el Día de las Glorias del Ejército. Y bueno, ya algunos se han preparado, hemos visto por ahí algunas tiendas comerciales ya con toda la chilenidad, con las banderas. Y bueno, darle un toquecito en forma anticipada. De hecho, el día viernes, aires bien primaverales se vieron, porque cerca de los 22 grados estuvimos con la máxima y bastante calorcita. El próximo 5 hay cambio de hora. Ojo con aquello. A propósito, yo lo mencionaba ayer, cuando estábamos terminando la transmisión de Sintonía Deportiva del Estadio Guillermo Guzmán de Rengo, que Velázquez queda libre el próximo fin de semana y vuelve a jugar en calidad de local ante San Joaquín el día domingo 6, aquí. Por lo tanto, hay que ver el horario, ya que ese domingo ya estaremos en las primeras horas de horario de verano. Se cambia el horario. Por lo tanto, atenta a aquella información. Y en cuanto a invierno, todavía lo estamos, más allá de que a lo mejor se le ven un poquito las temperaturas, pero hasta el 22, 15:44, hasta ahí vamos a estar con el invierno, para que así se conozca. La buena hora, los halcones negros llegan desde Yungay, región de Ñuble, 20 para las 10.

Halcones Negros y esa herencia norteña, así se denomina ese mix, ese medley, como dirían algunos, ese popurrí de canciones, aludiendo un poco a los tremendos grupos de este estilo que han dado vida durante décadas y que se mantienen, por cierto, ahí lo hacían ver los Halcones Negros desde Yungay, desde la región de Ñuble, que alguna vez los hemos tenido por acá, pero de todas maneras estuvieron por ahí en un carnaval los Halcones Negros con su tremenda calidad. Así es que ahí está también parte de nuestro repertorio musical Domingo a su Gusto. Recuerde que al más 569-95-92-99-19 se puede usted comunicar con un WhatsApp de audio, con un WhatsApp escrito o a la línea telefónica 44-4631-743 2279-76914. De 12 en adelante a 13 horas, Marcelita Sandoval se encarga de ponerle todo el énfasis en la cultura, en las tradiciones y en la música que se materializa en Capital Chilenera, aquí en la Radio Éxitos de San Vicente. Así es que de 12 a 1, Folclor, acá conducido por Marcelita Sandoval, es el segundo programa, va a estar aquí con ustedes compartiendo para que usted también se trate de comunicar con ella pasadito el mediodía, ¿ya? Eso es parte de nuestra programación hoy domingo, y después por la tarde una selección basada en todos los éxitos de toda índole para que así no se deje estar solitaria o solitario con nuestra compañía a través de www.radioexitos.cl y a través del 106.1. Saludo a todos los amigos de Rengo. El día de ayer ahí estuvimos con varios amigos en el compromiso. Agradecer públicamente a Comunicaciones, a la institución de Rengo, por todas las facilidades. Ahí a nuestra amiga Margarita, a Manita Deportes, a Carlitos Gallardo, bueno, y en fin, al mismo Club Deportivo Rengo, a General Velázquez y a todo, porque esto es fútbol. Y se dio una jornada bien apropiada, al menos desde nuestro punto de vista, especialmente para nuestra labor ahí en la zona de pupitres, donde compartimos también con algunos otros colegas de medios que estaban en la transmisión para este compromiso. Esa es la forma de actuar y se merecen estos aplausos. Así es que buen estado de la cancha el día de ayer. Buen marco de público, 144 controlados de San Vicente, había un poquito más, y 275 y algo acá de la hinchada local. Un partido que se vio ahí con un segundo tiempo mucho mejor a lo que fue el primer tiempo, que fue un poquito más trabado, ¿ya? La segunda fracción fue con un poquito más de intención y especialmente con emoción, sobre todo al final del compromiso. Por ahí se lo pudo haber llevado cualquiera de los dos. Nos quedaron las dudas por ahí con la posibilidad de un penal que no sancionó el señor Fuente, pero ya pasó y eso queda en la historia. Y aquí para adelante esperar que Velázquez queda con una fecha libre. Después se viene ante Real San Joaquín acá, y Rengo juega este fin de semana ante el cuadro de Real San Joaquín. Tengo entendido que se jugará ahí. Bueno, si está Manita por ahí, seguramente me va a indicar si se corrobora o está bien lo que indica la NFP como localidad de Real San Joaquín ante Rengo, ahí en el estadio Guillermo Guzmán de Rengo, ¿ya? Las 9:52, faltan 8 minutos para las 10 de la mañana. Aquí usted sabe que es un revoltijo musical el que incluimos de un todo, le ponemos de todo un poquito. Esto es como una carbonada, lo mencionamos, tiene de todo, es como el mundo, tiene cosas buenas, cosas malas, cosas a medias. Pero en lo musical acá todo es bueno, para todos los oídos, para todos los gustos. Y dentro de eso cabe esto que incluimos con Tracy Chapman.

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1: Son las 10 de la mañana en punto.
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Le damos vida a esta programación. Ahí estaba la música chilena en este espacio Domingo a su Gusto. Les recuerdo que luego de 12 a 13 horas Marcelita Sandoval estará a cargo acá de compartir este escenario musical con la música chilena, la música folclórica, todo lo que tiene que ver con el entorno cultural y por supuesto de tradiciones, de datos y de toda esa información también con los artistas que le dan vida a nuestro folclore, a nuestro protagonismo. La buena hora, 10:07 de la mañana, 10:07. Aquí estamos disfrutando y compartiendo este momento adecuado. 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Bueno, súmense a los saluditos que puede hacer llegar a través de nuestro WhatsApp de la radio, más 569-95-92-99-19, más 569-95-92-99-19, 44-46-31743, 22-79-76-914. Somos parte de este movimiento de música de todo índole, de todo estilo, acá en este domingo a su gusto, hoy saludándoles cordialmente a usted en esta mañana.

0: Le acompañamos en este día domingo, ese gusto, a través de la Radio Éxito de San Vicente de Tahuatahua hasta las 12 horas mediodía. Ya son las 10 de la mañana con 21 minutos, va pasando rapidito. Luego de 11 a 12 horas nos vamos con la zona de recuerdos. Todas las canciones de los 90 hacia atrás, del año 89 hacia atrás, las vamos a incluir acá, como siempre, en nuestra norma, la zona de recuerdos. Y a las 12 pasadito, ahí llega Marcelita Sandoval para entregarle curiosidades, datos, música, notas. Todo eso está dado acá con Marcelita Sandoval, una conocedora de la música folclórica. Así es que un abrazo y un saludito para ella, que ya se integra a nuestro medio de comunicación. Aló.
1: Aló, buenos días, don Ernesto. ¿Cómo amaneció?
0: Bien, pues.
1: Oye, quería pedir una canción bonita de la que va a tocar.
0: Ya, pues no hay ningún problema, pues, Ana María Santos. Acá le incluimos alguna cancioncita bonita para usted.
1: Ya.
0: ¿Cómo ya está? Chaito, que esté bien. ¿Ah? ¿Qué prepara de almuerzo hoy? ¿Qué va a preparar de almuerzo hoy?
1: Arroz con bisté.
0: Ah, se me abrió la
1: puerta. Sí. Y una ensalada ensalada bonita de lechuga.
0: ¿Sí? Sí. Bueno, arroz, bistec, podría ser un tomatito. ¿Ah?
1: Sí.
0: Bueno, pues, señora María,
1: se me cuida. Ya, Chaito, que esté bien. Chao.
0: La señora María Santos, ahí desde el sector de Tunca Arriba. Bueno, Capital Chilenera, ese es el nombre del programa, del espacio que tiene y conduce Marcelita Sandoval. Recordemos que es una persona muy conocedora de la música chilena, de folclore y las animaciones. De ahí un ratito más vamos a estar conversando con ella para que nos dé a conocer algunos tips precisamente de lo que se viene para hoy. Ya está todo seleccionado de material musical y por supuesto también los contactos la vamos a tener todos los domingos de Dios mediante acá entre 12 y 13 horas. Contentos, reitero, porque la música chilena, lo nuestro, estas raíces se deben mantener. ¿Por qué esperar septiembre? Porque también puede ser en febrero, ¿no? Recuerde que el Día de la Independencia es en febrero. Ya, esta es la primera junta de gobierno, pero se celebran nuestras fiestas patrias. Así es que ahí el folclore y la música chilena tiene que tener siempre un lugar predilecto. Y qué mejor el día domingo, mientras usted a lo mejor almuerza o prepara el almuerzo, porque el día domingo generalmente es un poquito más tarde, ¿ya? Y dentro de dos semanas más, les reitero, estaremos con cambio de horario. El 5 de septiembre, cuando sean las 0 horas en su reloj, tendrá que colocarlo a la 1 de la mañana. Aunque los teléfonos generalmente hoy solo se cambian, ya los sistemas solo pasan a nuevo horario. Aquí están ellos, los Jaivas.

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0: La mañana de este día domingo, a través de la Radio Éxitos, nos llegó un mensajito de audio. Escuchémoslo.
1: Hola Ernesto, muchísimas gracias por esos lindos saludos que me diste en la mañana, muy tempranito, para dar la bienvenida a Radio Éxitos. Me he sentido muy, pero muy regaloneada todo este tiempo, con mucho cariño de todos ustedes. Así es que Ernesto, muchísimas gracias, de verdad que sí, de todo corazón, un agrado poder volver a estar con todos ustedes. Muchísimas gracias.
0: Ahí estaba Marcelita, ¿vio? Entregándonos su saludito. Ya va a estar por aquí conversando con nosotros en vivo y en directo para que nos dé a conocer, por supuesto, parte del programa que se viene hoy de Capital Chilenera. 25 minutos para las 11 de la mañana a través del 106.1 www.lapopular.cl. Línea 1 44463 1743. Línea 2 2279 76914. Y nuestro WhatsApp más 569-95-92-99-19. Aquí vamos haciendo surco, vamos compartiendo en este día de descanso para muchos. Lo mencionamos, lo reiteramos, parece majadero, pero algunas culturas, sobre todo en Medio Oriente, el domingo es el primer día de la semana. Para nosotros, la cultura occidental, el día domingo es el séptimo día de la semana. Estamos cerrando la semana número 34, de este día 235, quedan 130, se nos va el año. Y entramos a la semana número 35 ya mañana lunes. Pero el domingo es de algunos de relajo, el domingo para algunos de aprovechar, de hacer algunas cositas en casa. 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María Bernarda, también saluditos cordiales para ella, que nos envía la fotografía. Lo mejor para ti, buenos días. Aparece ahí Charlie Brown, Snoopy y Woodstock, ¿ya? Aquellos personajes de caricaturas, ¿ya? En esta oportunidad. Son 10 de la mañana con 37 minutitos, 23 para las 11 de la mañana. Luego estaremos conversando aquí con Marcelita Sandoval. Mientras tanto, le damos al Tao Tao con...

0: Bien, aquí estamos disfrutando y compartiendo para el 106.1 en esta jornada con nuestra amiga Marcelita. Marcelita, vaya por allá, tome asiento, póngase los fonos, ya, que llegó por acá Marcelita Sandoval, ya. Por ahí estaban los fonos. Ordénese nomás, que nos va a acompañar en Capital Chilenera. Ahí colóquese nomás. ¿Me escucha o no? ¿Cómo está, Marcelita?
1: Muy bien, muchas gracias. Muy bien.
0: Oiga, bienvenida. Le damos la bienvenida. Bueno, sé que el otro día estuvo por acá con Susi.
1: Exactamente.
0: A ver, ¿quién es más guapa? Estoy como en el balance, si usted o Susi.
1: Yo creo que todas las damas son guapas.
0: Exactamente.
1: Todas somos guapas. Sí, todas. Pues. Todas. Todas las mujeres tenemos cosas maravillosas.
0: Ese encanto. Y sobre todo la mujer chilena.
1: Sí.
0: O sea,
1: sí.
0: No quiero quitarle mérito a Susi, que es venezolana.
1: No, por supuesto.
0: Pero el tema que vamos a hablar, que es el tema folclórico, a mí me encanta cuando la mujer se viste con el atuendo del vestido. Sobre todo ese con el colorido y ese peinado, y se ven pero maravillosos.
1: Hay tanta dedicación cuando uno está, cierto, con el traje típico de China o de guasa elegante, como sea.
0: Claro.
1: Hay mucha preparación porque también hay mucho cariño, Ernesto. Yo

0: antes que todo quiero agradecer una vez más, bueno, primero que todo a Dios por darnos la posibilidad
1: bien,
0: de estar
1: bien,
0: con
1: por
0: ustedes.
1: Ahí estamos en la misma línea, estamos
0: por
1: en la
0: estar,
1: misma línea.
0: Cierto, porque a veces uno puede anhelar muchas cosas, pero si no tiene la bendición de arriba, estamos refritos.
1: Exactamente.
0: Así es que primero arriba la gratitud. Y luego dar las gracias a Susi con Luis, cierto, que cariñosamente me recibieron también en su espacio para dar la bienvenida. Lo dije el otro día y lo vuelvo a mencionar, a la dirección de esta radio, quienes están a cargo de Radio Éxito de la 106.1, porque es un milagro, sí, de verdad tan lindo, de poder tener y transmitir nuestra música en una radio que es eminentemente tropical, ¿cierto? Que es lo que más se escucha.
1: Claro.
0: Ranchero, pero también nuestro, porque nosotros también ya
1: pero
0: tenemos la
1: maneras.
0: Cumbia internalizada en nuestro ADN.
1: Es parte, yo creo que está dentro del folclore.
0: Totalmente, sí, totalmente, porque lo que se repite mucho
1: ayer fue
0: mucho
1: el Día Internacional
0: tiempo,
1: del Folclore.
0: Además,
1: sí, ayer
0: claro
1: fue el Día
0: que
1: Internacional
0: sí
1: del Folclore.
0: Claro,
1: mucha
0: que
1: gente
0: sí
1: no lo sabía, pero ayer fue.
0: Fue sí el Día Internacional del Folclore que se celebró en todo el mundo, ¿cierto?
1: Claro.
0: Y que, sí, porque acá no se toma mucho en cuenta ese día, la verdad, como es internacional.
1: Claro.
0: Pero estuvo muy lindo el día de ayer también. Y tenemos, si usted me lo permite, Ernesto,
1: sí, pues,
0: decir que tenemos una gran invitada hoy día a las 12 del día. Ayer estuvimos con ella. Estuve preparando todo lo que sería el material de hoy día, invitándola porque nos encontramos en un evento juntas, ¿cierto? Donde tuve que trabajar. Y la verdad es que ella es una mujer hermosa, maravillosa, con una tradición, Ernesto, fuera de serie, y además con un profesionalismo hermoso también. Y que yo sé que a nuestro mundo de acá, de toda la sexta región y de todas las regiones rurales, donde se aman.
1: Además nos pueden seguir, importante, sí, a través de radioéxitos.cl. O sea,
0: claro,
1: acá
0: que sí,
1: no hay motivo de que no, es que no llega la radio acá.
0: No.
1: No.
0: No. Además, por la aplicación que usted baja por el teléfono, que sí, me pareció maravillosa.
1: Usted, donde esté, nos escucha.
0: Nos escucha en todas partes.
1: Y eso va a ser importante, sobre todo que el folclore. O sea, mucha gente reclama y uno conoce. Oiga, no hay radios que tengan folclore. Aquí sí hay.
0: Exactamente.
1: Entonces, cualquier parte del lugar, y usted, como es conocida en este mundo, entonces va a tener mucha audiencia y eso va a ser importante. El trabajo de la Radio Éxito, que es la primera radio en frecuencia modulada en San Vicente de Tahuatahua, la primera radio de San Vicente, la tercera en FM en la región de O'Higgins, siempre hemos valorado aquello, y creo que el folclore está un poquito lejano, más que el día domingo acá incluíamos algo, pero hoy hay un programa de conversación, de conocimiento, de cultura, de entretención, no es solamente tocar música.
0: No, pues la gracia del programa La Capital Chilenera es poder transmitir todo lo que tiene que ver con nuestras raíces, preservar y dar a conocer también, ojalá contagiar a nuestros jóvenes.
1: Pero si
0: hay muchos jóvenes que bailan,
1: sí,
0: cueca hermosísima.
1: No, si eso, yo me encuentro, sí, me correspondió animar, y a mí me encanta cuando cualquier actividad se comienza con folclore.
0: Y no tan solo, ojo cueca,
1: no,
0: tenemos tonadas, tenemos el chamamé. Ayer, sí, estaba animando un evento donde hay una reunión en Santiago, ¿cierto? Un cónclave,
1: sí, sí,
0: de chamamé, imagínate qué,
1: claro,
0: cosa más linda. Bueno, pero hoy día lo que les quiero contar, ¿quién va a estar?
1: ¿Quién?
0: Va a estar Mirta Iturra.
1: Una de las grandes en la actualidad del podcast.
0: Ella, nuestra, sí, gran Mirta Iturra, que es realmente un patrimonio vivo de nuestra, de,
1: claro,
0: tesoro de nuestro Chile.
1: Como
0: de
1: fue
0: nuestra
1: Chabelita
0: humanidad.
1: Fuente también.
0: Exacto. Ella, sí, pues fueron muy amigas con Chabelita,
1: sí,
0: Fuente,
1: sí, pues,
0: Mirta Iturra, porque cantoras maravillosas, pues claro que sí. Y en eso va a estar en el primer bloque. Y en el segundo bloque nos vamos a ir con Los Tricolores,
1: yeah,
0: que son netamente los discípulos del gran Nano Núñez.
1: Yeah.
0: Así que vamos a tener, oye, no se lo pierdan porque
1: no,
0: está muy bonito.
1: Bien, pues, Marcelita, así es que aquí vamos a estar enseñando un poquito el andamiaje.
0: Gracias, oye, qué lindo esos aplausos.
1: Vamos, acá tenemos. Ahora vamos a hacer también para
0: que. Me siento artista.
1: Pero
0: gracias a ti, Ernesto, por este cariño, de verdad,
1: no,
0: que estoy muy feliz.
1: Yo soy uno de los más felices porque cuando se dijo va a haber un programa folclórico, yo feliz.
0: Qué bueno,
1: porque,
0: qué alegría.
1: Bueno, yo no sé bailar cueca ni mucho menos porque soy más tieso que el pedestal acá, pero sí me encanta el folclore y siempre lo he defendido. Y he sido uno de los tantos que aquí al menos digo que tiene que haber al menos tocarse, tonada, tocarse lo que sea, desde lo popular a lo más tradicional.
0: Exactamente.
1: Todo está involucrado acá, ¿no?
0: Eso es lo más importante, el espacio para poder dar a conocer a todas nuestras amigas y amigos lo hermoso que son nuestras tradiciones.
1: Y además que
0: Chile es tan lindo.
1: Que vivimos, se nos llama zona huasa, huasa. Yo le llamo zona campesina. A mí me encantan los chacareros de Paine.
0: Uy, sí, ¿ya? Pues. Sí.
1: Algún día ojalá tuviera la oportunidad de estar con ellos. Pero me encanta ese estilo. Bueno, y todo folclore.
0: Maravilloso. Yo sí, cuando quiera lo invito a la casa de los chacareros. Bueno, ah, la Teresita pues se nos fue, ¿ah?
1: Ah, sí, pues,
0: la
1: sí,
0: Teresita,
1: sí, sí,
0: la sí, fundadora y creadora de, claro, los, sí, pues, de los chacareros de Paine, claro, se nos fue hace un par de añitos. Gran amiga también. Pero están sus hijos, está su familia, está legado.
1: Con todo ligado.
0: Así que yo misma lo invito y vamos.
1: Ya, perfecto.
0: Y guitarreamos con ellos.
1: Me parece, pero muy bien. Pues ya, pues Marcelita, de aquí nos reencontramos un ratito más. 12 horas acá, Capital Chilenera.
0: Un abrazo.
1: 106.1, www.radioexitos.cl, para todo Chile y el mundo.
0: Muy gentil, muy gentil, gracias.
1: Marcelita Sandoval ahí compartiendo con nosotros. Este es el Domingo a su Gusto en la Radio Éxitos. Acá conversamos también, por supuesto, porque esta es nuestra manera de hacer radio en vivo, en directo, desde San Vicente de Tahuatahua. Aquí están ellos, que están de Bull, American Sound.

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1: Son las 10 de la mañana, 59 minutos.
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2: La zona de recuerdos, en este horario, ahí estaba Cristóbal Bastayá, como fui enamorarme de ti, los Bukis, con la interpretación de Marco Antonio Solís. Claro, bueno, estaba en los Bukis. Y luego su ex señora Marisela, enamorada y herida. Ahí lo junté para esta jornada. Luego, 12 horas en adelante, Capital Chilenera con la conducción de Marcelita Sandoval. Hoy con Mirta Iturra para conversar y conocer un poquito más de su historia con Mirta Iturra acá a través del 106.1. www.radioexitos.cl. Saludos para nuestro amigo Richard Barreras. Gracias, amigo Richard. Saludos para mi Yahweh, que le envía saludos a Ernesto Junior. Así que para Ernesto Orlando, ahí saludos de parte de Richard Barreras, que se comunica acá junto a nosotros a través del WhatsApp +569 95 92 99 19. Ese es nuestro número para los WhatsApp y también para comunicarse con nosotros, 44 46 31 743, o al 22 79 76 914. 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Son 11:14 minutos ya de este día domingo 23. Sí, domingo 23 de agosto, día del superclásico, la U colocó a las 15 horas en el Parque del Estadio Nacional, Estadio Julio Martínez Pradanos. Ahí se juega este compromiso a las 15 horas 3 de la tarde. Apuestas que van, apuestas que vienen. Saludos para José Reyes, que de San Pedro de Mayoa nos pidió a los Bukis. Y por supuesto aquí se los incluimos. Recuerde que cada domingo entre 8 y 12 horas estamos en esta zona de recuerdos.

Bien, amigos, ahí estaban sonando los temitas musicales de Rudy La Scala, Daniel Magal, Miguel Gallardo, y por supuesto estábamos ahí con esta característica de Sonora Varona a esta hora de la mañana a través del 106.1, trabajando en la Radio Éxito de San Vicente de Tahuatahua en esta jornada matinal, como de costumbre, para que comparta con nosotros. 44 46 31 743, en línea 1 22 79 76 914, línea 2, y nuestro WhatsApp más 569 95 92 99 19. Reiterándole el saludo a Richard Barrera, que nos sintoniza ya en Millagüe. Reiterándoles que luego, a eso de 12 horas en adelante, Marcelita Sandoval va a estar regalando un CD de Mirta Iturra en Capital Chilenera. Se va a conversar con ella, va a haber diálogo, pero también se va a regalar a quienes gustan del folclore, a quienes son nuestros auditores de toda esta zona, hasta donde llegamos con el 106.1 o www.radioexitos.cl. Anote los números 44 46 31 743 o el 22 79 76 914. Ahí están las dos líneas telefónicas y el WhatsApp de Radio Éxitos, más 569 95 92 99 19. Esa es la forma de contactarse con nosotros cada día, cada instante. Recuerda que también estamos en nuestro Instagram, radio-éxitos, ¿ya? Y también a través de radioexitos.cl, o sea, www.radioexitos.cl, para que en cualquier parte del mundo nos escuche. Por ejemplo, si usted está en Windhoek, capital de Namibia, en África, nos puede escuchar. Si usted está en Nuku'alofa, en Tonga, en Oceanía, nos puede escuchar. Donde quiera. Si está en Bisbiri, por lo último del norte de Chile, nos puede escuchar. Si está en las Islas Diego Ramírez, viendo internet, a través de www.radioexitos nos puede escuchar. ¿Se da cuenta, no? En el lugar más recóndito, donde llegue internet, allá puede escucharnos y así saber más de nosotros. Seguimos disfrutando de estas canciones. José Vélez.

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2: Les recuerdo que a las 12 horas en punto, Capital Chilenera, con Marcelita Sandoval en el 106.1, www.radioexitos.cl. Ahí en conversación con Mitty Turra para arrancar este segundo programa a través de nuestro sitial del dial. 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Así es que saluditos cordiales a esta hora de la mañana. Aló.
3: Aló, Ernesto.
2: Sí, don Carlos, cuénteme.
3: Es una condolencia a la familia Chávez, que está esperando aquí en San Ginés de la Laguna a Oscar Chávez.
2: Oscar Chávez, ya, perfecto.
3: Sí.
2: Ya, pues, don Carlos.
3: Ya, Ernesto.
2: Muchas gracias. Cuídese. Don Oscar Chávez, bueno, información ahí de la partida de don Oscar Chávez ahí en Santa Inés La Laguna. Sí, claridad. ¿Cómo está Mauricio Andrés Urquiza Robaín? Ha llegado por acá nuestro hombre ancla, nuestro colega de labores, ahí el hombre de la producción, que va a acompañar acá a Marcelita para entregarles todo el conocimiento y así estar en el programa folclórico Capital Chilenera. ¿Ya? Buena pinta, Mauricio, ¿eh? Ah, sí. Día domingo, cuénteme cómo quedó el perro. Ah, está en el salto. Seguimos con estas canciones. A esta canción hay que ponerle oído, a su letra especialmente, que es la que nos trae Trigo Limpio.
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Bien amigos, nosotros ya nos comenzamos a despedir. Recuerde que a las 12 horas en punto, Capital Chilenera, Marcelita Sandoval va a estar encontrándose aquí con todo el folclore, con toda la información. Mirta Iturra será nuestra entrevistada en esta oportunidad. Muchas gracias por la sintonía. Nos vamos con Salo Reyes, con Mi Prisionera. Chao, chao.

Una mañana llena de mucha música y peticiones a la orden. Ernesto Ramírez toma su bicicleta y velozmente se va a su casa para volver el próximo domingo acá en tu Radio Éxitos. Señoras y señores, esto fue El Domingo a su Gusto en La Popular. No se mueva, porque la música continúa en La Popular. Después de la pausa, DJ JP te acompaña con lo mejor de nuestra programación el día domingo. Buenas tardes.

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1: Son las 11 de la mañana, 57 minutos.
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2: ¿Cómo están ustedes? Muy, pero muy buenas tardes. ¿Cómo están? Bienvenidas y bienvenidos a nuestro espacio, la capital chilenera en la 106.1. Estamos, pero con todas las energías puestas en ustedes, amigas y amigos que nos están sintonizando a esta hora a través de Radio Éxitos. Y ya estamos con nuestra queridísima invitada de honor en esta jornada. Bienvenida, Mirta Iturra Bernales, fuerte el aplauso.
3: Marcelita, ¿cómo está usted? Qué gusto saludarla.
2: Igualmente, Mirta. Sabemos que está con muchos eventos encima, así es que vamos a comenzar. Ya la estamos anunciando desde muy temprano, ahí el colega Ernesto Ramírez estaba anunciando. Así que nosotros ahora vamos a conversar con Mirta Iturra. Mirta, queremos saber... básicamente, ¿cómo fue la experiencia vivida en Estados Unidos? Porque sabemos que le fue muy bien en Boston, en Massachusetts, interpretando nuestro queridísimo himno nacional, Mirta.

0: una experiencia maravillosa, querida Marcela, que tuve el honor de cantar nuestro himno nacional en ese país tan hermoso, en ese puerto de Boston. Y gracias al conjunto Corazón Chileno Boston, a las autoridades de allá, se pudo realizar, porque fue una invitación que se hizo el gobierno de los Estados Unidos a varios países sudamericanos. Y en esta oportunidad, bueno, Chile tuvo el honor de interpretar de nuestro himno patrio. Y bueno, feliz de haber representado a Chile en esa instancia, con harta emoción, con harta alegría, con harto patriotismo. Imagínate, una chilena ya, no fuimos al mundial, pero fuimos totalmente vistos en todo el mundo, y nuestro himno se escuchó en todas partes. Entonces, para quienes no lo conocían, realmente lo aplaudieron a rabiar, tanto extranjeros como los chilenos que estaban presentes. Mirta, y fue una experiencia linda, pero es preciosa.
1: Mirta, querida, sabemos que eres una tremenda cantora de todo nuestro Chile querido, pero básicamente de estos rodeos que han sido parte importante de tu vida. Cuéntanos un poquito de eso.
0: Bueno, yo al rodeo chileno le debo muchas cosas, a la familia Corralera más que nada, porque es una gran familia que está de norte a sur. Donde usted vaya, hay una media luna, hay huaso. Y tengo los mejores recuerdos del rodeo chileno, puesto que comencé ahí desde muy niña. Hasta ahora todavía me siguen llamando muchas asociaciones de rodeo. Ya no soy la misma de hace 20, 30 años atrás, porque antes yo cantaba 2, 3, 4 días seguidos y no había problema. Todo pasa en esta vida, entonces ahora sí acepto algunos rodeos, pero para ir a cantar en la serie de campeones solamente, porque es un poco más... Bueno, todo el rodeo es importante desde principio a fin, pero como yo ya tengo mis años y he cantado mucho, mucho, mucho, les digo cuando me llaman, mira, yo puedo acompañarlos en su rodeo, pero siempre que me lleven al campeonato en la tarde, a la serie de campeones. Y es así como he hecho algunos rodeos para los amigos, más que nada. Pero que sí, yo estoy ligada a la familia Corralera, al huaso chileno, a nuestro deporte nacional, el rodeo, va a ser siempre, siempre, siempre, y de los cuales le envío un saludo cariñoso desde esta plataforma de Radio Éxito 106.1 de San Vicente, Tahuatahua, un lugar tan hermoso donde tengo grandes amigas y una referente muy linda y muy querida como fue la Chabelita Fuentes.
1: Perfecto, amiga. Me gustaría que le dijéramos a nuestras amigas y amigos que nos escuchan, ¿qué mensaje le darías tú hoy día a tanta juventud, amiga linda, que le encanta nuestra música y que a lo mejor no se atreve mucho, que le da un poco de vergüenza? ¿Qué mensaje les darías básicamente a ellos?
0: A ver, primero que nada, que lo tomen con mucha responsabilidad, que nuestra música chilena nos honra en el mundo entero y que hay que dignificarla de alguna manera, que hay que cantarla con el alma, que hay que creerse el cuento y estudiar mucho para ser grande, y aunque no sea así, estudiar, aprender de los mayores, de la gente que nos ha dejado un legado grande con tanta música grabada que hay a través de los años, tantos conjuntos que han pasado y que ya no están con nosotros, pero que sí nos dejaron un legado inmenso. Fíjate que hay muchas canciones, muchas, muchas, muchas, que aún no han sido ni siquiera cantadas en público. Esa es una de las labores que he tenido yo de desenterrar folclore, tanto de cultoras o de gente muy que dejó, como te digo, un legado grande en sus grabaciones. Bueno, y la juventud, que lo que siempre he querido y ojalá que algún día sea, que ojalá nuestras tradiciones, nuestra música sea lo primero, lo segundo y lo tercero. No estoy en contra de la otra música, de los foráneos. La juventud también tiene que aprender de otros países, de otras culturas, pero siempre darle un lugar que corresponde a nuestra música chilena, que es la más linda que tenemos nosotros como chilenos.
1: Hija ilustre, ganadora de un laurel de oro, pero ha habido un hecho, yo diría histórico, que fue la llegada de la Esmeralda en Estados Unidos cuando usted estaba ahí, Mirta. Por favor, para terminar esta linda entrevista, relatemos un poquito cómo fue esa emoción, ¿qué sentiste?
0: Bueno, ese fue otro de los grandes satisfacciones y regalos que la vida y la música chilena me ha dado, que fue esperar al buque escuela Esmeralda en el puerto de Boston y darle un esquinazo a la chilena. Imagínate, nunca pensaron esos marinos que iba a haber un grupo de chilenos vestidos de huaso, con música chilena, con cueca chilena, esperándolos a ellos cuando llegaran a Boston, después de ese gran desfile que tuvieron en el aniversario de los Estados Unidos, cuando pasaron muchos países y todos los barcos que venían de cada país, y nuestra Esmeralda llegó a Boston. Imagínate, ahí fueron recibidos con aplausos, con cuecas, con canciones. Mira, pienso que si tú entrevistaras a lo mejor algún marino de los que estaban ahí, chiquillos, jóvenes y no tan jóvenes también, que andan embarcados 6 meses, decía el capitán: mire, nosotros en ningún puerto nos habían recibido de esta manera. Estaba tan emocionado ese oficial que muchos de los chilenos lloraban de emoción, primero de escuchar las canciones, de escuchar cueca, de ver cómo bailaban cueca, con qué emoción se bailaron esas cuecas. Bueno, cuando uno está afuera se siente el chilenismo, se siente el patriotismo más que nada de otra manera. Es muy lindo cantar afuera nuestro himno nacional, nuestro Si Vas para Chile, las tonadas. Hay que estar allá para vivirlo, mija. Así que me vine con el corazón muy lleno de emociones de regalos que la vida me da. Así que gracias a Dios y a la música chilena he tenido esas satisfacciones que son regalos que la vida me da, Marcelita, nada más. Podría haber ido otra persona a lo mejor de acá a hacer eso que hice yo, pero esta oportunidad fui invitada oficial y eso tiene un valor grande. Yo creo que todo lo que he sembrado, ahí están los resultados.
1: Exactamente, Mirta. Bueno, una gran embajadora nuestra, no tan solo en nuestro país, sino fuera de él, en Australia, en Argentina, en México. Hemos visto también producciones que se están realizando todavía con artistas de México. Mirta, desde el fondo de mi corazón te quiero agradecer este contacto. Como dije al comienzo, sabemos que estás a punto de subirte a un escenario dentro de algunos minutos, así es que muchas gracias, Mirta, por estar en Radio Éxitos en la 106.1 aquí, en la capital chilenera, en San Vicente de Tagua, Mirta Iturra.
0: Un millón de gracias, Marcelita, a tu programa, a la capital chilenera, qué lindo nombre, y a la Radio Éxito 106.1, a San Vicente y a través suyo, mija, y de esta emisora, enviar un cariñoso saludo a todos esos auditores que están en este momento sintonizados, que les envío mi cariño de siempre, que yo recibo muchas cosas hermosas en mi vida, pero San Vicente, como te digo, es algo muy especial, ya que ahí tuve una gran referente, que es Chabelita Fuentes, que yo sé que está en la media luna del cielo, pero de donde esté ella nos sigue acompañando al legado que dejó, a las morenitas el legado, a tanta otra cantora que le enseñó. Ella, en este momento yo sé que está gozando de la vida eterna, pero sí la tenemos presente todos los días, así que un abrazo, muchas gracias por este contacto, Marcelita, que Dios te bendiga mucho, muchas bendiciones para tu programa. Así que éxito, éxito, éxito.
1: Muchísimas gracias, queridísima amiga y esta tremenda artista. Un abracito grande, tú sabes que te queremos muchísimo y que ojalá Dios mediante prontito estés por acá también para deleitarnos con tu música.
0: Oiga, a mí no me cuesta mucho agarrar un tocomocho y partir, pero eso, son los tiempos los que me tienen así. Pero ya me haré el tiempo, Marcelita, para estar allá, abrazarte e ir a conocer a muchos amigos también de allá de la región que tengo amigos muy queridos en ese lugar. Así que un abrazo y, como te digo, siga con el éxito porque usted hace grandes cosas y la felicito por su programa y por defender nuestras tradiciones. Chao, mija.
1: Chao, que estés muy bien. Mirta, un abracito grande. Chao, chao, que estés muy bien. Chao, chao. Ahí estaba entonces nuestra queridísima Mirta Iturra. Por Dios, qué emoción poder entrevistarla, estar con ustedes, ¿cierto? Y conocerla un poquito más. Ella estaba con un evento, imagínense, igual se hizo el tiempo y eso nosotros lo agradecemos con muchísimo corazón. Les debemos recordar que ustedes nos pueden llamar al 444-63-1743, 444-63-1743, o bien al 227-976-914. ¿Por qué? Porque Mirta Iturra nos entregó, ¿cierto?, esta maravillosa joya que tenemos acá, que es Rodeo a la Chilena, una de sus producciones, para que lo sorteemos después al terminar el programa y ustedes puedan llevarse esta linda joyita. Así es que nos vamos con Mi Chiquillo Regalón de Mirta Iturra.

Con mi potrillo regalón de Mirta Iturra. Oiga, es verdad, pues lo que estamos aquí viendo nosotros, que tenemos una reliquia para regalar a ustedes, porque está este CD, que yo sé que hoy día estamos con toda la tecnología, pero es un verdadero tesoro tener a Mirta Iturra Bernales en este Rodeo a la Chilena, con todos sus temas preciosos que están acá: Volcán de Amor, El Acampado, Caballo de Peumo Seco, Taita Palazo. Oiga, quería que me quisieras. Tanto romanticismo que hay en estas letras maravillosas de Mirta Iturra, realmente espectacular. Son realmente hermosísimos estos temas que nos llevan y que nos remontan a todas nuestras tradiciones, pues. Eso es lo más importante. Nosotros tenemos este tema, este Rodeo a la Chilena acá para ustedes, para que entonces puedan ustedes llevárselo. Se inscriben, ¿cierto? Se inscriben. Y pueden, y pueden llevárselo, claro que sí. A ver, vamos a ver, tenemos un llamado, ¿sí? Tenemos un llamado. Vamos a esperar por acá, estamos viendo si es que hay un llamado para eso, ¿no? Ah, perfecto. Muy bien, vamos entonces de inmediato a recordarles que estamos con esta maravillosa Mirta Iturra con ustedes, para que se lleven este CD. Se pueden inscribir, lógicamente, llamando al WhatsApp. Inscríbanse en el WhatsApp, más 569-9592-9919, más 569-9592-9919. Ahí está el WhatsApp de Radio Éxito, para que ustedes entonces puedan ahí tener esta maravilla en sus manos. También queremos recordarles, lógicamente, que todos los domingos de 12 a 1 de la tarde está esta Capital Chilenera para todos ustedes. Muchísimas gracias a todas nuestras amigas y amigos que nos están escuchando, y por supuesto decirles que continuemos escuchando esta música maravillosa de la gran Mirta Iturra.

Ahí estaba entonces nuestra queridísima Mirtha Iturra acompañándolos con estas maravillosas temas musicales. Sigamos con ella, sigamos con Mirtha Iturra en Radio Éxitos.

Esta jornada, una jornada maravillosa, una jornada de domingo, una jornada post Día Internacional del Folclor, tal como lo mencionaba muy tempranito. Oye, yo quiero agradecer todos estos saludos maravillosos que están enviando ustedes. Quiero mandar un cariñoso abracito a Susi Mijares, que está sintonizando, nos está escuchando. Gracias, amiga,

0: Esta es la hora en tu Radio Éxitos.
1: Son las 12 del día, 32 minutos.
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1: Ya estamos de vuelta con ustedes. Qué cosa más linda es vivir un domingo. Además que este domingo está como... ya está como el aire dieciochero, primaveral. Se respira en el aire esta cosita rica. Ya hay solcito, se siente el calorcito por lo menos, que es tan importante. Y por supuesto nosotros entregándoles todo este cariño desde la capital chilenera a ustedes que están sintonizando, por supuesto, la 106.1, la popular. Un orgullo además porque ya vienen sus 42 añitos. Vamos a dar la bienvenida también a nuestra capital chilenera, a unos grandes de la música, porque salimos de una gran invitada como es Mirta Iturra, con toda su trayectoria y con toda su maravilla de música, ella cantautora maravillosa, para dar paso también a unos jóvenes que comenzaron hace muchísimos años también con otro estilo de la música, en la cueca urbana, la cueca brava. Ellos son los Tricolores, así es que le damos la bienvenida a nuestros amigos Los Tricolores, que ya comienzan a sonar para ustedes. Aquí están con este tema maravilloso que se llama Dele Huasca, Victoriano. Aquí está.

Muy bien, ahí está. Estamos compartiendo con los tricolores. Los tricolores, nuestros invitados, también maravillosos ellos, nuestros tricolores, que son unos jóvenes que partieron ya hace algunos años con esta nueva propuesta musical, como siempre decimos. Oiga, ese tema yo se lo voy a dedicar, el que escuchamos recién, el Dele Huasca Victoriero, porque resulta que es un tema que se le hicieron a los jóvenes de la Victoria en Valparaíso, pues, ¿cierto? Entonces, el Dele Huasca, que yo sé que nos está escuchando el Dani ahí, va a estar muy contento con ese tema, que es un ícono de Valparaíso, ¿cierto? Bueno, ahora ya no tanto, porque no hay tantas victorias, pero antiguamente había muchas victorias que recorrían ahí las plazas, con los turistas, hasta con la misma gente de los lugares aledaños, en la quinta región. Bueno, contarles un poquito que los chicos de los tricolores, tal como yo les decía, nacieron hace algunos años al alero de esta propuesta nueva o que venían haciendo del gran Danito Núñez. El gran Danito Núñez, que fue uno de los chileneros famosísimos por crear esta cueca así compasadita, como dicen los cantantes, de cueca urbana, cueca brava. Nuestros chicos, los tricolores, están hoy día presentes con la capital chilenera y vamos a invitarles al siguiente tema musical. Vamos con ellos.

Estamos en la capital chilenera, en la 106.1, su radio Éxitos, a esta hora de la tarde, cuando ya faltan 20 minutos para la una de la tarde. Y estamos compartiendo con los tricolores, estos jóvenes que, tal como yo les decía, están ellos marcando, ya marcaron, pero siguen vigentes con una propuesta totalmente diferente. Ellos ya tienen categoría de neoclásicos de la cueca tradicional, de traje y pañuelo al cuello forjada en la chingana. Los tricolores aparecieron justo con el resurgimiento de esta música aguerrida que tuvo lugar a inicios de este siglo al alero de los viejos chileneros. En su primer disco del año 2003 habían explorado una historia con las cuecas de Remolienda. 15 años y 6 discos después vuelven al campo de batalla con Viva la Fiesta Chilena, un álbum que se inspira también en la vida apretujada de los conventillos. Sigamos entonces con los tricolores.

0: Ahí está nuestra capital chilenera a esta hora de la tarde en tu radio Éxito 106.1. Qué alegría más grande poder compartir con ustedes toda esta música de los tricolores, que también son invitados nuestros durante esta jornada, porque ellos han marcado también parte importante de nuestra música urbana. Recordarles que los tricolores fue uno de los primeros grupos, por no decir el primero, que incluyó a Daniel Muñoz en su quehacer musical. Daniel Muñoz llegó un día y escuchó a estos jóvenes y les propuso a ellos, ¿cierto?, esta alianza musical para poder incorporarse él y poder tocar música con ellos, tocando pandero. No sabía tocar pandero. Daniel Muñoz aprendió actor.
1: Actor nomás, Mauricio.
0: Gracias, mi queridísimo Mauricio. Oye, yo quiero darle las gracias a Mauricio, el Happy, ¿sí? Porque mi profesor pues, está aquí conmigo enseñándome, ayudándome, apoyándome. Muchísimas gracias, Happy. Y también decirles que se nos colapsó la línea adelante, no se pudieron sacar los llamados al aire, así que ustedes manden su WhatsApp para inscribirse para la música de Mirta Iturra. Y si ustedes me lo permiten, tenemos un maravilloso también, una maravillosa información. Y es que durante la semana pasada me llamaron por teléfono de un hermosísimo campeonato nacional de cueca, Tradiciones de Chile, que se desarrolla en la Araucanía. Y entonces nos dieron la maravillosa noticia que voy a ser la delegada regional de este hermoso campeonato. Así que vamos a ir dando a conocer para que ustedes se puedan inscribir en este campeonato desde los 18 hasta los 40 años. Un campeonato adulto, ¿les parece? Para que ustedes entonces estén ahí pendientes de lo que será este campeonato. Ya vamos a dar el lugar y vamos a dar también la hora. Vamos con un llamado. Hola.
2: Hola. Hola, mi niña, ¿cómo le va?
0: Muy bien, muchas gracias. ¿Con quién tenemos el gusto?
2: Con Jimena, de acá del Cardal.
0: Hola, Jimenita.
2: Hola, un gusto escucharla. Oiga, la sigo. ¿Usted sabe de dónde la sigo?
0: Cierto, Jimenita linda. Muchas gracias.
2: Yo decía, ¿por qué no está el programa? Claro, ¿por qué va a estar si usted no está allá?
0: Linda, Jimenita, muchas gracias.
2: Oiga, está bueno el programa. Oiga, la felicito.
0: ¿Le gustó?
2: Sí, me levantó el ánimo.
0: Ah, muy bien, de eso se trata, pues, que esté...
2: Sí, pues, oiga, quería inscribir para CD, pero como yo no sé mandar WhatsApp...
0: Ya, pues, la anotamos. Por favor, la anotamos al tiro y después vamos a dar a conocer, entonces, quiénes son los favorecidos. Yo creo que
2: la felicito por el programa y le doy un saludo a todos los chilenos de San Vicente.
0: Eso,
2: porque muy bueno el programa y gracias a Dios queda una semana para que se vaya este mes de agosto.
0: Oiga, pero dicen que agosto no. Dicen que agosto nos prepara y septiembre nos puede llevar, así que ojo con eso.
2: No importa, mire que venga septiembre como venga, si viene lluvioso, no importa, porque me encanta septiembre.
0: Ya, total, ya pasamos agosto, ¿cierto?
3: Agosto problema.
2: Hoy en medio de agosto pasamos muchas penas, así que ojalá que esas penas ya se vayan.
0: Mire, siempre las penas hay que echarlas al olvido y hay que sonreírle a la vida, tal como decía el Happening con Jaque, me encantaba. Lo más importante en la vida...
1: Ríe cuando todos estén tristes.
0: Claro. Porque de eso se trata la vida.
2: Se fueron muchas personas muy queridas, se fueron a descansar.
0: Sí, pues.
2: Así que por eso teníamos pena.
0: Exacto.
2: Pero ya estamos están descansando bien. Y hay que dejarla descansar en paz.
0: Oiga, Jimenita, le agradezco muchísimo su llamada.
2: Muchas felicidades gracias por el programa.
0: Gracias, Jimenita.
2: Que le vaya muy bien a donde está.
0: Un abracito, pero muy grande. Cuídese mucho. Chao, chao.
2: Chao.
0: Ahí estaba Jimenita del Cardal llamándonos e inscribiéndose también para este sorteo que vamos a hacer, ¿cierto? En forma interna. Yo creo que lo podríamos entregar o en la mañana con los chicos.
1: ¿O le damos una semana más?
0: Deme una semanita, pues.
1: Si continuamos domingo.
0: Vale. O que durante la semana se inscriban y ahí después hacemos el sorteo. Ya, sí, vale. Buenísima idea, Mauricio. Así que eso vamos a hacer en la 106.1. Vamos a seguir escuchando. Yo creo que nos vamos con este tema porque los chicos, los tricolores, además, hicieron este maravilloso tema que quiero que ustedes lo escuchen. Aquí está.

0: 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Oiga, que me gustan sus ojitos, me gustan. Tan bonitos los ojitos de los colegas también. Oiga, y de ustedes que nos están sintonizando en esta capital chilenera. De verdad, con mucha alegría transmitirles a ustedes que este campeonato regional de cueca que vamos a hacer aquí en San Vicente de Tahuatahua, estamos invitando, vamos a convocar a todas las comunas de la región, porque pertenece a la región de O'Higgins, para participar, así que no se olvide, ¿ya? Vamos ahora de nuevo con este maravilloso tema de...
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0: Los... ¿Sí?
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0: Es que me está... Vamos.

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Ay, que me gusta a mí esa cortina musical, está bonita. Agradecer a cada uno de ustedes, amigas y amigos, que nos han sintonizado durante esta capital chilenera en una jornada hermosa, porque hemos tenido grandes invitados, porque además ustedes están participando, se están poniendo contentos con nuestra música chilena, y eso es lo más importante. La idea es que vivamos Chile todo el año, ¿cierto? Que esta música la llevemos en nuestro ADN. Yo sé que tenemos que vibrar con todos los ritmos, pero también nosotros acá vibramos con la cueca, con las tonadas, con los versos maravillosos también de nuestros payadores, ¿por qué no? Todo eso es tradición, todo eso es nuestra cultura. Y a ustedes queremos entregarle todo el cariño de nuestros artistas que nos visitan, que nos escuchan y que siempre tienen palabras hermosas para nuestra audiencia. Y ya nos comenzamos a despedir de esta capital chilenera. Agradecimientos en esta jornada, ¿a quién? A mi profesor que está acá, a nuestro colega que se ha portado un 7, Ernesto Ramírez, a nuestras amigas auditoras. Recordarles que vamos a empezar a inscribir para el campeonato de adulto, ¿cierto? Adulto joven desde los 18 y hasta los 40 años. Vamos a ser sede regional de este campeonato hermosísimo de tradiciones de Chile. Un abracito grande, cariñoso, que estén pero muy bien, cuídense y protéjanse siempre y estén muy pero muy apapachentos todos. Besitos, chao, chao.

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0: Esta es la hora en tu Radio Éxitos.
1: Es la 1:01 p.m.
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0: La Jara Acelera, y un aplauso para
1: muchísimas
0: Chuela.
1: Gracias.
0: Gracias.
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2: Es la 1 de la tarde.

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1: Es la 1 de la tarde, 55 minutos.
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1: Son las 3 de la tarde en punto.
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0: Esta es la hora en tu Radio Éxitos.
1: Son las 4 de la tarde, 2 minutos.
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Eso fue el Mega Mix de los Tremendos Rancheros. El rey del mix está acá, Mr. Happy, mixeando en tu Radio Éxitos.

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1: Son las 5 de la tarde, 2 minutos.
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1: Son las 5 de la tarde, 55 minutos.
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0: Esta es la hora en tu Radio Éxitos.
1: Son las 6 de la tarde, 27 minutos.
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1: Son las 6 de la tarde, 59 minutos.
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1: Son las 7 de la tarde en punto.

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1: Son las 7 de la tarde, 26.

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1: Son las 7 de la tarde, 57 minutos.
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